Muchas gracias. Gracias, muchas gracias. Lo hemos pasado muy bien con ustedes. Como ven, ya este disco se ha terminado. De forma que...

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0: otra vez buscando la felicidad en el fondo de algún garrafón. Ay. Salud.
1: El último pacharán.
2: Precioso.
0: ¿Cómo se lo escribo, mesera?
3: Tenemos consejo.

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2: Era María, el travesti más golfo del lugar, con mucho, la mujer más bonita.

0: siempre hay una historia. Muchas gracias.
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Muchas gracias. Vamos con una cosa que se llama Aguanta el Tipo.

Rojava es un proyecto político y social nacido en el Kurdistán sirio a raíz de la guerra que se plasma en un bloque de resistencia al fascismo y al fanatismo del Estado Islámico. Este interesante proyecto se rige por tres columnas fundamentales: feminismo, ecologismo, democracia directa. Este proyecto democrático es tan especial y vanguardista que se ve constantemente amenazado por Daesh, por el Estado turco y el capitalismo, ya que se opone a todas las dinámicas imperialista, fundamentalista y patriarcales. Rojava es esfuerzo y cambio. Es el sacrificio de la resistencia en la liberación de Kobane. Son las mártires y los mártires kurdos e internacionalistas caídos. Entre ellas, queremos recordar a Arimir Khan, Anna Campbell y Lorenzo Orsetti. Rojava existe y resiste. Vigi Rojava, Vigi Kurdistán.

Los verdaderos ladrones, aquellos que se nutren del robo de nuestro trabajo, son esos hijos de puta de burgueses.